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gustos en esta noche de hoy, martes 18. Oye, ¿cómo estamos? Bienvenidos, Buenas noches allá en toda la ciudad de Huancayo, qué gusto. Buenas noches también en la ciudad de Cerro de Pasco. Buenas noches en la histórica provincia de Junín. Buenas noches, de igual forma, allá en Tarma, la bella perla de los Andes en Tarma. Buenas noches, por supuesto, en Huancavelica. Tierra del Mercurio, ¿cómo vamos? Bienvenidos. En la selva central, buenas noches. Allá en la Merced, en Chanchamayo, en San Ramón, buenas noches. Bueno, buenas noches también en Concepción. Hola, Concepción. La linda sintonía que tenemos allá en Concepción. Buenas noches. En Jauja, imparable nuestra sintonía en Jauja. Buenas noches. En Sicuán y también allá en el Cusco, buenas noches. En toda la región de Ancash, en Carhuaz. Buenas noches a toda la gente también de Huaraz y de Caraz también, por supuesto, buenas noches. Buenas noches allá en Huánuco, Tingo María, Pucallpa, Encanta. En la ciudad blanca de Arequipa, en Chiclayo. Buenas noches en Morococha, Matucana, San Mateo, imparable estamos. Y buenas noches aquí en Lima. Listo ya a todos los chicos que laboramos en esta radio ahí en tu ciudad. Ya estamos en el aire. Hasta las 11 en punto de la noche. Quien habla, Fede Ponce. Siempre aquí en Sentimientos.

nos sentimos enamorados por primera vez, dice. Bueno, me imagino que habrán algunas personas o una buena cantidad de personas que sienten eso, ¿no? Enamorarse por primera vez. Mira, si ese es tu caso, por favor, que no sea una ilusión. Solamente te pedimos eso, que no sea una ilusión. Que sea una gran verdad. El amor, por supuesto, se inicia de esa manera, creando una magia. Pero hay que conservarlo. Hay que demostrar que el amor tiene que brillar como el sol, como las estrellas, todos los días. Esa es la idea. No, pues a propósito, también vamos a saludar a toda la gente de Bancay. Me dice Pepe, de frente te fuiste a Cusco, no entraste a Bancay. Tiene razón. Un saludo para toda la gente de ahí en Bancay también, que siempre ya está conectado al programa desde las 8 hasta las 11 en punto de la noche.

esa canción, que realmente nos invita a la reflexión. Y sobre todo para poder entender qué significa la traición y qué significa el desamor. Eso es algo así como quien dice, uno va despertando de la ilusión. Anteriormente, plenamente feliz al lado de ella. O sea, confiaba ciegamente en esa fidelidad de ella. Pero sin embargo surge un golpe. O sea, un golpe de la realidad. Ese golpe se descubre en la mentira. Lo que va destruyendo esa estructura que uno ha estado formando con la persona indicada. Y esa frase que dice, el aliento me sabe a hiel, o de humo fue tu amor y de papel, significa una amargura. Significa también un sufrimiento. Dicen, ¿por qué? O sea, ¿por qué esta promesa tan falsa? ¿Por qué existe la desilusión? Se pregunta. Así increíble suenan historias en la vida, ¿no? Esperamos que esto no sea tu caso. Lo que sí esperamos de parte de todos los chicos que laboramos en esta radio aquí en tu ciudad, que sea fiel al 100%. O sea, demuestra tu fidelidad. Y créame, si tú sigues el camino siendo fiel, siendo honesto, vas a entender lo que realmente significa el amor.

frontera de otro cuerpo, o simplemente porque saltaste hacia el abismo de otros besos. Si tú decías que me querías, ¿por qué cambiaste nuestro amor por un simple antojo? ¿O por qué desnudaste tu pudor ante otros ojos? La pregunta es ¿por qué? O sea, ¿por qué perdiste el equilibrio y te alejaste de mi vida? Pero sin embargo lo hiciste. Bueno, si así lo hiciste, si así lo quisiste, te deseo toda la suerte del mundo. Te deseo un paraíso de mentiras. Te deseo también un universo con estrellas que no brillan. Eso te deseo.

acompañándote hasta las 11 en punto de la noche. Mientras sonaba la canción Tan Enamorado, Ricardo Montaner, uno, bueno, me ponía a pensar y decía, qué bonito es tener un corazón libre de resentimiento, ¿no? Yo te pregunto, dime, ¿cómo está tu corazón? ¿Está bien? Si tú me preguntas, me dice, Ponce, ¿cómo está el tuyo? ¿Cómo está tu corazón? Bueno, pues mi corazón está libre de resentimientos. A pesar de los golpes, a pesar de las decepciones, se mantiene siempre fuerte. Y no solamente eso, aquí en mi corazón no guardo ningún tipo de rencor. Y pase lo que pase, nunca le cierro las puertas al amor. O sea, jamás. Algo así para ser más directo. Estamos libres como el viento.

Chico 42, vamos a enviar los saludos. Waldir nos sintoniza allá en Ulcumayo. Maíz, buenas noches, Pepe. Hola, Waldir. Qué maravilla, allá en el distrito de Ulcumayo, en la provincia de Junín, nos sintoniza Waldir y está al lado de su esposa Mari. Y hoy es cumpleaños de Mari. Felicidades, Mari, para ti y para, bueno, de parte de tu esposo Waldir. Y gracias por escucharnos allá en Ulcumayo, de verdad, muy amable. Bueno, Judith también nos sintoniza en Junín. ¿Cómo estás allá en Junín? ¿Todo bien? Judith está feliz en la vida, me dice Pepe. Por fin. O sea, Coqui se llama él. Hace un tiempo eran amigos. Bueno, siguen siendo amigos. Claro, sea en otra faceta ya. El día de hoy como que se declaró Coqui. Le dijo, ¿sabes qué? Quiero que sea mi enamorada. Eso le dijo a Judith. Ella automáticamente aceptó y bueno, está recontra feliz, ya me imagino. Y digo, felicidades, chicos. Solamente les queda seguir el mejor camino en la vida. Y el mejor camino en la vida se representa a través de la fidelidad y el respeto. Ok, gracias, chicos, allá en Junín por acompañarme. Bueno, también está Margot Rosales en la ciudad de Huancayo. Buenas noches, Pepe, me comenta, me dice. Aquí en la sintonía, en la ciudad universitaria, soy Margot. Y quiero enviar un saludo muy especial para un amigo, para Agustín. Solamente le digo a Agustín, gracias por tu linda amistad. Y ella siempre está pendiente ahí en Huancayo a través de Sonorama Radio. Muchas gracias, Margot, muy amable. Melissa está en Huancavelica. Hola, Melissa, buenas noches. Me comenta Melissa, me dice, Pepe, estoy aquí trabajando con mis amigas, aún estamos en la oficina. Estamos a todo volumen a través de Radio Super Latina y bueno, quiero enviar un saludo para Lizzie, ok. Saludos también para Roxana y para Natalia. Nos mantenemos hasta las 10 aproximadamente aquí en la oficina. Pero ahí en la ruta y llegando a casa siempre te escuchamos. Ah, qué bonito. Gracias, Melissa. Saludos para todas las lindas chicas de Huancavelica. Gracias por estar en sintonía de Radio Super Latina. Saludamos de igual forma a nuestro amigo Jorgito Piñanza. ¿Cómo estamos, Jorgito? ¿Bien? Saludos especiales para toda la gente allá en Caraguas y Guaraz. Un gran saludo para ti, Jorgito. Para ti y para tu hermosa familia. Gracias de verdad por estar siempre en la sintonía del programa. Nuestro buen amigo Jorgito Piñasca, todo volumen allá en Huaraz. Y en Cerro de Pasco vamos a enviar saludos a Almita. Hola, Almita, ¿qué tal? Ella siempre está en sintonía allá en Cerro de Pasco. Muchas gracias, Almita. Gracias por estar en sintonía siempre de sentimientos.

llegamos ya a las 9 de la noche. Dice, miren, Hernández, amor que engaña, amor, amor que encanta, amor que es dulce. O simplemente dice, el amor es peligroso, ¿tú crees? Pues yo pienso que no. ¿Sabes en qué momento es peligroso una relación sentimental? Cuando existe la duda. Esa bendita duda que siempre está ahí. Pero vamos a hacer algo extraordinario esta noche. Vamos a entender qué significa cuando uno dice, a ver si funciona este sentimiento. La idea no es que funcione. O sea, la idea es que tú tienes que estar seguro de que tú estás demostrando el amor hacia la persona indicada. Y la primera frase vincula lo siguiente. Un sentimiento real, pero un sentimiento de ambos, ¿eh? No solamente de uno de ellos, sino de los dos. Elegir siempre el respeto, que esto es muy importante. La elección del respeto es importantísimo. Conversar, escuchar, reparar alguna cosa, algún sentimiento dañado. Eso es lo correcto. Entonces tenemos que construir una historia distinta. Eso tenemos que hacer. Tenemos que comprendernos cada día más y más. Tenemos que hacer que el amor se quede para siempre. Transformar nuestra decisión para el bien. De eso se trata la vida. Entonces ya vas entendiendo cuál es la gran diferencia. Alguno dice, vamos a ver si funciona nuestra relación sentimental. No se trata de decir, vamos a ver, sino hay que hacer que funcione, que es totalmente distinto. ¿Sí o no? Claro, pues, o sea, una relación sentimental no puede ingresar con dudas, ¿eh? No. Si ingresa con el pie izquierdo basado en la duda, estamos mal. Mejor simplemente todavía pueden darse un tiempo, conocerse más, y ahí recién uno puede estar seguro y decir, sí, es cierto. Y cada día quiero, sinceramente me siento feliz a tu lado. Quiero que este amor sea la mejor historia de nuestra vida. Qué lindo, ¿no? Hasta las 11 de la noche, quien habla, Pepe Ponce en el aire.

encanta el sentimiento increíble de la vida. ¿Y en qué momento surge ese sentimiento increíble en la vida? El primer paso es el paciente en el amor. El segundo es el entendimiento. El saber escuchar. El saber respetar. El ser fiel. O sea, son cosas sencillas, son cosas simples que tienen un gran contenido en la vida. Yo te pregunto a ti, ¿es que acaso es difícil ser fiel? No es difícil, ¿no es cierto? ¿Es que acaso tú no puedes respetar a alguien? Por supuesto que sí. Uno a veces siempre pide, respétame, dice, ok. Mira, si uno dice, respétame, pues tú enseñas basado en el respeto. Qué hermoso es amar a alguien con la verdad. Qué hermoso es decirle a ella, sabes que tú eres el amor de mi vida. Y lo dices con distintas palabras, con distintas expresiones día a día. Bueno, y no solamente las palabras, o sea, tiene que ser acompañado, estas palabras tienen que ser acompañadas con acciones. Brinda un detalle. Sorprende a tu pareja sin necesidad de estar preguntando lo que te gusta o qué es lo que te puedo traer o qué es lo que te puedo llevar. No lo preguntes, sorpréndelo. Eso tienes que hacerlo. Y créanme que ambos van a ser felices por siempre.

a las 9 de la noche estamos ingresando a la segunda hora de estar en el aire. Y nosotros siempre hablando del amor, hablando de los sentimientos de la vida, hablando de esa relación sentimental, qué lindo, ¿no? Hablando también de la felicidad ahí en el hogar, en su centro de labores, ¿no? Y también de la felicidad de uno mismo. Pero siempre transformando nuestra existencia. ¿Y en qué momento llegas a transformar tu existencia? No sabes en qué momento. Cuando la persona correcta entra a tu vida. Y la persona correcta que ingresa a tu vida no ingresa a traer confusión, ni mucho menos caos. La persona que ingresa a tu vida trae claridad y trae calma. Esa persona no se enfoca en tu pasado. Es que lastimosamente algunas personas, cuando ingresan al corazón de alguien, lo primero que dicen, te hacen recordar el pasado, y no, pues, así no es. La persona correcta a tu vida demuestra y te dice, ¿sabes qué? Aquí estoy yo para estar contigo en las buenas y en las malas. Aquí estoy yo para sanar tu alma, para borrar esa cicatriz de tu vida. Estoy destinado justamente para amarte en las buenas y en las malas, por cierto. Entonces conviertes una alianza para convertirse en la mejor versión de ambos. Eso es lo correcto. Construir y más construir. Construir hasta los últimos días de su vida. Así se vive. No solamente se construye al inicio, sino todos los días. Todos los días uno va amando a la persona indicada. Y todos los días vas expresando tu sentimiento hacia ella, hacia él. ¿Estamos de acuerdo? Pues esa es la permanencia de amar. Así que un saludo para esas miles y miles de parejas que están en sintonía de esta radio ahí en tu ciudad.

tardes que compartimos contigo. Hoy estamos martes 18 de agosto en el aire. Sinceramente agradecido a nuestros miles y miles de oyentes que están ahí en sintonía de esta emisora en tu ciudad. Muchas gracias a cada uno de ustedes por estar marcando nuestro número a 9969-08611. Gracias de veras. Gracias. Y si aún no perteneces a la gran comunidad de amigos en aire, tú sabes perfectamente, ahí en tu Face escribe Pepe Ponce Radio Superamor. Y te damos la más cordial bienvenida para que ingreses a este maravilloso mundo de la radio. Este emisora que tú estás en sintonía, también lo disfrutas en todas las plataformas digitales. Puedes bajar el aplicativo también de esta emisora ahí en tu ciudad. Hay mucha gente que nos escucha a través del celular, ¿no? Una buena cantidad de personas que nos escuchan a través del celular. Ahí tengo los audífonos puestos a todo volumen. Personas también que nos sintonizan en el auto. Hola, ¿cómo estamos, amigos del volante? ¿Bien? Un saludo para ustedes, amigos ahí. Siempre recordándoles, hay que manejar con mucho cuidado. Personas que nos captan también, captan nuestra señal en las computadoras, en el laptop. Muchas gracias. Estés donde estés y con quien estés, infinitamente agradecido por la sintonía que siempre nos brindas.

Es una enorme Dios. No sé, de pronto alguien te dice hasta aquí nomás. Pues alguien de pronto se aleja de tu vida. Y de seguro que algunas personas insisten, o sea, persiguen. No hagas eso. Nunca persigas a las personas que decidieron alejarte de su vida. ¿Me escuchaste? Una vez más te digo que nunca persigas a las personas que decidieron alejarte de su vida. Quien realmente decidió irse, bueno, pues que se vaya, ¿no es cierto? Y tú demuéstrale tu ausencia. Tu ausencia es una respuesta que tú no conocías. Es más, dejar de ir no significa que no te importe. Significa más bien que tú importas, que es totalmente distinto. Cuando empiezas a entender que tú importas en la vida, ese amor propio empieza a brillar. Ya no estás rogando a alguien para que se quede ahí en tu corazón. Las personas que se alejan pueden llevarse momentos, pero no tienen por qué llevarse tu tranquilidad. ¿Me entiendes? Se pueden llevar momentos a ti, pero no permitas que se lleven tu tranquilidad. Y quien decidió alejarse, bueno, pues que se vaya. Y tú empiezas a tomar una decisión en tu vida. En esa decisión vas creando un espacio. Un espacio para que crezcas nuevamente espiritualmente. Para que nazca lo que uno tanto anhela. ¿Qué cosa anhelas tú en la vida? Tranquilidad y el amor propio. ¿Estamos de acuerdo? Entonces nunca, nunca, nunca persigas a las personas que decidieron alejarte de su

Son las 9:26. Como siempre, recibiendo la llamada de todas las personas que están en sintonía en el programa. En un momento envío los saluditos, ¿sí? En un momento. Irma Atencio me escribe desde la ciudad de Huánuco.

continúas así, créame que estás forjando un destino negativo. Mira, si alguien te falta el respeto, simplemente aléjate con dignidad. Si alguien te ignora, bueno, pues deja de buscar su atención. Si alguien te excluye, crea tu propio espacio, ¿no crees tú? Si alguien te llega a subestimar, deja que los resultados hablen por ti. No sé, tal vez por ahí pueda haber alguien que te está manipulando. Lo que tú tienes que hacer es confiar en tus instintos. Si alguien te utiliza, aprende a decir no. Por ahí tal vez alguien te va a comparar. Lo que tienes que hacer es concentrarte en tu propio camino. Y si por ahí te rechazan, bueno, elígete a ti mismo. Si te critican, sigue tú mejorando en silencio. Y si por ahí te llega a traicionar, bueno, aprende de esa lección y sigue adelante. Si no te valoran, deja de mostrar tu valor, ¿me entiendes? Si por ahí dudan de ti, cree más en ti mismo. Y si llegan a lastimarte, bueno, creo que proteges tu paz y no tu orgullo. Eso queremos que hagas, ¿me entiendes? Quiero que tú misma te valores, ¿ok? Quiero que vayas creando la mejor versión de tu vida.

Este es el sonido de la guitarra. Es el sonido que nos llega a destresar. Un sonido que nos brinda una terapia musical que tanto anhelamos. Y nos demuestra que la empatía tiene que continuar con nosotros. Vamos a centrarnos en la empatía. Seguramente algunas personas dirán: Pepe, ¿qué cosa es la empatía? ¿No sabes qué es la empatía? Pues desestresa para comprender y también para expresar todas nuestras emociones. Es el esfuerzo por comprender los sentimientos y las actitudes de las personas. La empatía es la conciencia de los sentimientos. Es también la capacidad para responder a los demás y expresar lo que hemos aprendido. Es la empatía.

Esa empatía creemos que siempre lo llevas en tu vida. Porque la empatía es tener paciencia, pero demostrando a la vez tu propia seguridad sentimental. Eso significa empatía.

vamos a encontrar la verdad. O sea, no creemos fantasías en la vida. Nadie quiere fantasías en la vida, ¿no? Una cosa es ilusión, otra cosa es fantasía. La ilusión es un abrir y un cerrar de ojo. Y la fantasía simplemente es eso, también es ilusión. Sí, pues ilusión, ¿no es cierto? Soy a las 9:40 de la noche. Me llama Norma, que está en sintonía allá en Cajamarca. En Selendín me dice: aquí también te escuchamos, Pepe Ponce, me comenta Norma. Dice: nunca anuncias tú a Selendín. Bueno, sorry, de veras, Normita, sorry, sí. Vamos a tenerlo presente ya a toda la gente que nos sintoniza en Selendín, en Cajamarca. Un saludo para Normita que nos sintoniza en Selendín, en Cajamarca. Saludamos también a Betty que está allá en Jauja. Pedacito del cielo me dice. Así lo consideran en Jauja, ¿no? Pedacito del cielo, qué bonito, ¿no? Ella está en el barrio Huarancayo, así se llama el sitio, Huarancayo. Sintonía especial allá en Jauja. Vamos a saludar también a Magdalena, que está allá en Huancavelica. Quiere saludar de una manera muy especial para su esposo Junior. Hoy está cumpliendo años. Congratulations. Felicidades. Elizabeth está en Huancayo, para ser más exacto, en el distrito de Chilca. Ahí está Elizabeth. Saluda de una manera muy especial, me dice Pepe. Quiero enviar un saludo para JC. Así nada más, Pepe, dice, para JC, eres mi enamorado. Y quiero decirle a través de Sonorama Radio que lo amo y lo extraño, a ver si me da una llamadita. ¿Escuchaste JC? Bueno, comuníquete en ese instante con ella, ¿sí? Saludos, son allá en el distrito de Chilca. Tulita también está en sintonía con Cabalica. Quiere enviar un beso volado a Oscar. Le dice: amorcito lindo, Skitter lindo, eres todo para mí. Sin ti mi vida no tiene razón. Mira pues, Tulita, me encanta siempre cuando una mujer es tan romántica y tan expresiva, eso me encanta. Felicidades, Tulita, gracias por acompañarnos, ¿sí? Muy amable, Tulita. Marcela también está en Cerro Pasco, un gran saludo para Gabriel. Hoy, mañana y siempre, la amistad, muy bien. Chela está en sintonía allá en Junín, quiere saludar también a su amiga Shirley y a su amiga Ángela. Ellos están en sintonía allá en Junín. En la ciudad de Concepción vamos a enviar saludos a Maritza y a Yorcha. Se casan este sábado, me dicen. Bueno, pues felicidades. Felicidades a Maritza y a Yorcha allá en Concepción de Cerrado y La Voz. Victoria está con Dagoberto y Huancavelica. Están celebrando su aniversario. Felicidades a ustedes, chicos. Gracias por acompañarnos siempre allá en Huancavelica. Nelcy también nos sintoniza en Cerro Pasco. Quiere enviar un abrazo y un beso gigante a Wilton, que es la razón principal de su vida. Y allá en San Ramón vamos a saludar a Florcita. ¿Cómo está, Florcita? ¿Estás bien? Ella es Flor de María Mendoza, a todo volumen en la sintonía desde Radio Super Latina, allá en La Merced, en Chanchamayo.

momento a alguien te dijo tonto. Pero hay dos maneras de decir tonto a alguien, ¿no? O sea, hay un tonto que es grotesco. Y otro tonto como que de pronto pues tú le dices ahí, amorcito, ¿me amas? Y ella te sonríe y a veces se queda en silencio, pero sonríe. Ella te brinda una mirada muy dulce. Pero tú insistes si quieres que ella te responda. Y le vuelves a preguntar, le dices, amorcito, ¿me amas? Y ella sigue en silencio. Y como que de pronto tú estás ahí desesperado nuevamente, amor, ¿me amas sí o no? Algo así, ¿no? Ella te toma de la mano. Te sonríe, te dice, tonto, ¿cómo no voy a quererte? ¿Cómo no voy a amarte? Si tú eres todo para mí. Eres la mejor expresión de mi vida. Entonces no quiero que dudes. Eso le dice ella a él. Es que lo que pasa es que muchos de los hombres nos encanta ser engreídos, ¿no? Por ejemplo, a mí me encanta que me engreían. No, de veras. A veces me comporto como un niño. Y me encanta eso. Entonces hay que analizar esa expresión de decir tonto. Hay dos tonos. El tono grotesco, que sí realmente es totalmente negativo. Y hay un tono que es suave, que va directo al corazón, que dice, tonto, ¿cómo no te voy a querer si eres

nosotros llegamos ya a las 10 de la noche. María García, que está en sintonía en la ciudad de Huancavelica, me dice: la canción de Miren Hernández que habla de tonto es una canción subliminal. Eso me dice María García, que está en sintonía en el programa. Pero me dice: Pepe, te cuento algo. Yo le dije: dime, María. ¿Sabes qué? A mí me llamaron tonta. Sí, me dice, me llamaron tonta por ser como soy. Pero no soy tonta. O sea, me gusta confiar en las personas, me gusta pensar que no todos son iguales. Y si alguien puede ayudar, brindar una palabra de aliento, pues qué maravilla. Y lo que tú decías, la expresión de decir tonto de una forma agresiva y el otro que es tonto de una forma subliminal, a mí me pasó todo lo contrario, dice María. O sea, a ella le dijeron tonta. Increíble, ¿quién habrá sido esa persona que le haya dicho a ella tonta? Le dice: yo no soy tonta, pero ok, eso me encanta. O sea, me encanta que digas que no eres tonta. Pero sí me gusta confiar en las personas, ok. Me gusta brindar siempre una palabra de aliento, perfecto. Me gusta sonreír. Me gusta brindar mi compañía. Y cuando me enamoro no me entrego a medias, me entrego por completo. Siempre me doy por completo. Pero sin embargo he recibido decepciones en el amor. Pero también he tenido cosas hermosas, Pepe, me dice. Entonces, en conclusión, me dice ella, esa persona me dijo de una forma grotesca, me dijo tonta. Y le digo: ¿y tú qué le dijiste? Bueno, simplemente sonreí. Ok, esa es la mejor respuesta. Ante una persona agresiva, la mejor respuesta es el silencio y una sonrisa. Así de simple y así de práctico.

¿cómo vamos? Bien, ¿verdad? Estamos aquí en Avanzado, hoy es martes 18 de agosto en el aire. Y la cantidad de personas que me escriben es increíble. No sé, me pregunto yo por qué. Sobre todo en esta noche hay muchas mujeres que me escriben que han sido engañadas por alguien. Parece que esta es la noche de martes, de que hay chicas que están dolidas con el corazón o destrozadas con el corazón. Bueno, a esas chicas que están en sintonía en el programa y que están pasando circunstancias negativas, les digo lo siguiente. Quiero que dejes de dudar del mismo valor que habita dentro de ti. No dudes de ti. Si alguien no supo reconocerlo, no significa que tú vas a empezar a dudar de ti misma, ¿me entiendes? Es más, no permitas que una despedida te haga olvidar de todo lo bueno que tú eres. No permitas eso. Tus cicatrices no cuentan una historia de derrota, por si acaso, ¿eh? Esas cicatrices que tú tienes en el alma significan la valentía. Sí, tal vez habrás llorado en algún momento. Pero llorar está bien. Pero eso sí, no te quedes viviendo en el dolor, ¿me entiendes? Cuando uno llora, desahogas toda tu pena. Pero no quiero que sigas viviendo un intenso dolor en tu existencia, no queremos eso. Queremos que cada mañana te mires al espejo con más amor del que te has dado a quienes no supieron cuidarte. Eso queremos. Quiero que cada mañana te mires al espejo con más amor del que le has dado a quienes no supieron cuidarte. Y recuerda, el día empieza a elegirte a ti. Eso es el día. El universo es el complemento de tu felicidad. Entonces, mujer, no te olvides de mirar al universo todos los días, en cualquier momento de tu existencia. Mira, ¿sabes qué significa mirar al universo en cualquier momento del día? Significa agradecimiento. Y hazlo en cualquier momento del día. Y quiero que lo hagas todos los días. Mira al universo. Cuando tú miras al universo, sonríe. Porque esa sonrisa es la gratitud. Una gratitud hacia Dios y le dices, gracias Dios. Aquí estoy, decidida a cosas buenas y a seguir adelante.

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Es que significa mirarse los ojos fijamente a ambos. Es una conexión que fortalece las emociones. Por eso me encantaría que tú, en algún momento también de tu día, ambos se miren a los ojos fijamente, por lo menos, no sé, unos 2-3 minutos, puede ser. Pues yo pienso que sí. Cuando tú le miras los ojos a ellos, cuando ambos se miran, es el contacto que fortalece esa conexión emocional. Es una conexión que va directo al corazón. Y luego brinda un abrazo. Un abrazo máximo de 20 segundos, o no sé, hasta 60 segundos. ¿Qué significa el abrazo? Indiscutiblemente el abrazo es algo afectuoso. Increíblemente reduce el estrés. ¿Sabías eso? Un abrazo te da tranquilidad. Y no solamente eso también, sino es un buen beneficio para tu corazón. El mirarse fijamente a los ojos, ambos se encuentran en la mejor historia de su vida. El abrazo que está basado en 60 segundos, basta con eso. Es un tema donde tú brindas tranquilidad a la persona que está ahí a tu lado. Y es el beneficio para tu corazón. Quiero que siempre hagas este ejercicio. Ese ejercicio es por el bien de ustedes dos. Para que de esta manera puedan entender que el amor siempre brille como el sol y como las estrellas.

nadie se compara contigo porque eres única. Porque tienes unas cualidades increíbles. Y sabes cuáles son esas cualidades. Para empezar, tienes empatía. La empatía hace que tú siempre estés en el lugar del otro. Tienes respeto también. Tratas bien incluso a aquellas personas que no te entienden. Tienes autoconciencia. Reconoces los errores y aprendes. Eres una persona comunicativa, porque siempre dice la verdad. Eres una persona humilde. Yo sé que dentro de esa humildad demuestras la paciencia que va con la gente. Eres una persona muy responsable. Siempre demuestras esa responsabilidad. Si cometes algún error, bueno, reconoces y pides disculpas. Eres una persona que tiene una paz interior. Creas tú tu propia tranquilidad. Creas tú tu propia bondad y tu propia paciencia. Así que esas son las cualidades que no se presumen, sino simplemente se demuestran en acciones. Así como me escuchas. Hasta las 11 de la noche. Sentimientos en el aire.

acompañándote hasta las 11 de la noche. Estamos en la señal de esta radio ahí en tu ciudad. Muchas gracias sinceramente a cada uno de ustedes por estar en la sintonía a todo volumen allá en la ciudad de Cerro de Pasco. En la ciudad de Huánuco, tengo manía, Pucallpa también, por supuesto, en la ciudad de Guayay, en la ciudad de Jurín, en Oroya, en Tarma. Gracias a toda la gentita que está en la región de Ancash también, en Caraz, en Caraguas y en Huaraz. A los amigos de todo el Valle del Mandaro, allá en la ciudad de Huancayo, gracias. Por supuesto, allá en Concepción, en Jauja, muchas gracias. En Sicuán, en el Cusco, allá en Abancay. En la bella perra de los Andes, en Tarma, muchas gracias, de veras, me encanta. Un saludo para Claudia, que está allá en Canta. Ella siempre me sintoniza. Saludamos también a un tema de agradecimiento a nuestros miles de oyentes allá en Chiclayo y en la ciudad de Arequipa, aquí en Lima también, por supuesto. Seguramente tú eres de esas personas que dice bendiciones. Imagino que sí, ¿no es cierto? Alguien habrás dicho bendiciones. O habrás dicho que Dios te bendiga. Si lo hiciste, qué bien. Pero sabes que tú nunca, o sea, tú misma nunca te bendeciste. No me digas que sí, no lo hiciste. Está bien, tú siempre bendices a la gente, qué bonito. Bendices a las personas que te quieren también, qué hermoso. Pero tú nunca te bendeciste. Pues esta noche quiero que tú misma te bendigas, ¿me entiendes? Bendícete tú misma. ¿Y sabes cómo vas a hacer? Pues yo voy a hablar por ti, ¿te parece? Ok, me encantaría que dejes de hacer un lado lo que estás haciendo en este momento, si es posible. Si no, normal, continúa con lo que estás haciendo en mente y me escuchas. Pero me encantaría que hagas un alto, porque yo voy a hablar por ti. ¿Estamos de acuerdo? Ok. Pues hoy me bendigo. Bendigo toda mi vida, bendigo mi camino y bendigo lo que soy. Bendigo también cada paso que doy. Bendigo la tierra que me sostiene, el aire que me da la vida. Me estoy bendiciendo yo mismo. Bendigo también mi cuerpo, mi mente, mi espíritu. Bendigo mis palabras, mis decisiones y mi energía. Bendigo mi trabajo. Bendigo mis sueños, mis oportunidades. Y todo lo que toco prospera. Todo lo que siento se transforma en luz. Hoy me estoy bendiciendo. Hoy creo en mi futuro, que es abundante. Hoy es mi presente y mi presente es sagrado. Y sé que mi pasado también en algún momento ha sido perfecto. Entonces hoy me estoy bendiciendo. Pues me estoy bendiciendo porque Dios está aquí a mi lado en este momento. Y me siento feliz. Así que Dios, gracias por amarme. Gracias por ese gran amor que sientes por mí y yo siento por ti. Así como me estoy bendiciendo, te digo, bendito seas Dios por existir en mi corazón.

seguimos ahí con el tiempo, seguimos al ritmo del tiempo. Vamos a enviar saludos a Flor Castillo, que nos sintoniza todo volumen allá en Huancayo, exactamente, en el Tambo. Me dice Pepe, qué bonito el programa. Son 2 días que vengo escuchándote a través de Sonorama Radio. Estaba jugando con el dial y dije, wow, qué bacán. Y así que de aquí para adelante me quedo contigo. Muchas gracias, Flor Castillo. Bienvenida, Florcito, ¿sí? Flor Castillo está...

a todo volumen en Cerro de Pasco. Envía saludos para sus amigas, para Soledad y Ali, y también para Roxanita. Ellas están en plena sintonía del programa y están laborando a esta hora de la noche. Gracias Marisol, gracias Soledad y gracias Roxana por acompañarnos. En Huancavelica, que está en sintonía Daniel y Claudia, la pareja de esposos que hoy están celebrando su aniversario. Están cumpliendo 7 años de casados. Qué bonito, felicidades. Un saludo para Alicia, que nos sintoniza allá en Abancay. Hola Alicia, ¿qué tal? ¿Bien? Estoy bien, Pepe Benza. Qué bonito, Alicia. Ella nos sintoniza en la ciudad de Abancay. Muchas gracias por esta sintonía, Alicia, ¿sí? Estamos enviando más saluditos también. Gracias por estar marcando nuestro número, por enviarnos los mensajitos. Un saludo para Néstor, que está en Sicuani. Y saludamos también a nuestro amigo Roger. Gracias Roger, gracias Néstor por acompañarnos en Sicuani. Muchas gracias por la sintonía. ¿Qué más está por aquí? A ver, tenemos muchos saludos. Ok, saludamos también por aquí, me dice Pepe, buenas noches. Vamos a saludar en Jauja para Ana Arias, de parte de su amorcito Marco, que siempre lo va a amar y es el amor de su vida. Estos saluditos son allá en Jauja, de parte de Marco para Anita Arias. Un saludo para Ubaldo, nuestro amigo Ubaldo, que está en Concepción, en la sintonía de Radio La Voz. Muchas gracias, amigo Ubaldo, por acompañarme allá en la linda ciudad de Concepción. Gracias, Ubaldo Blanco, nos sintoniza por allá. En Cerro de Pasco, para Michael y para Stephanie. La pareja de Tortolitos también, que apenas están cumpliendo 15 días de estar enamorados. Mira, pues, felicidades, chicos. Y saludamos a Miriam. Miriam está en sintonía en Huancavelica.

una buena cantidad de personas ya están en la camita, ¿no? Pues pienso que sí. Pero también existe otra buena cantidad de personas que están laborando a esta hora de la noche. Un gran saludo por ustedes, muchachos. Gracias, chicas, chicos, por acompañarnos ahí en pleno trabajo. Y sabemos perfectamente que somos esa compañía importante en su vida. Personas también que están por ahí estudiando y mucha gente dice: mira, Pepe, a mí me encanta estar estudiando y a la vez escucharte. Uno dice: wow, qué bacano. O hay personas en casa que aún están arreglando algunos detalles para el día de mañana. No sé si estás triste por algo. Estás ahí en la camita, abrigadita. No me digas que estás derramando lágrimas, no hagas eso. No necesitas derramar lágrimas, ¿sabes? Y lo más bien que sonrías, que suspires. Sí, como siempre digo, yo leo tu mente y me dices: no, pero ¿por qué voy a suspirar, Pepe? ¿Por qué voy a suspirar? Si lo único que me ha pasado el día de hoy es recibir un engaño de la persona que supuestamente me decía que me amaba. Tú te preguntas eso, tú dices: ¿por qué voy a suspirar, Pepe? ¿Sabes por quién vas a suspirar? Escucha bien lo que te voy a decir. Suspira por el amor de Dios.

la parte final del programa, pero antes de terminar justamente nuestra emisión de hoy, martes 18 de agosto, quiero compartir contigo algo. Quiero que mañana muy temprano, antes de despertar, o mejor dicho, cuando estás muy temprano te levantas, quiero que hables con Dios siete cosas importantes en la vida. Eso me acuerdo, no te olvides, ¿eh? Quiero que le digas siete cosas importantes a Dios mañana muy temprano. Primero, dile gracias por darme un nuevo día. Segundo, dile hoy, por favor, guíame, guía mis pensamientos y mis palabras. Tercero, dile, ayúdeme a amar a los demás como tú los amas. Cuarto, dile, protege a mi familia, protege mi hogar. Cinco, dile, a Dios concédeme paz en medio del caos. Seis, dile, recuérdame que tú siempre eres el control de mi existencia. Y por último, dile a Dios, pongo todas las cosas en tus manos. Esta es una oración. Quiero que lo hagas muy temprano, mañana, ni bien te levantas o ni bien te despiertas. Y a seguir la vida con mucha fe. Y a seguir la vida, como siempre decimos, amando y sin hacer daño a nada ni a nadie.

llegado ya a la parte final de hoy. Hoy, martes 18 de agosto, como siempre, en nombre de Sonorama Radio, te saludo en Huancayo. Radio Super Latina en Huancavelica y en la Merced allá en Chanchamayo. Radio Cumbre en Cerro de Pasco. Radio La Voz en Concepción y en Jauja. Radio Urbana allá en Caracas. Radio Cable Tarma de la Bella Perla de los Andes en Tarma. Radio IC Inmaculada Concepción allá en Sicuani. Radio Inti, La Señal del Amor. Radio Cordillera en Carhuaz y en Huaraz. Y también, por cierto, a nombre de Radio Super Amor, les decimos gracias. El día de mañana, miércoles, desde las 8 en punto de la noche, en esta misma emisora, estaremos nuevamente en el aire. ¿Ok? Les saludo, Pepe Ponce. Hasta mañana.

Señor mío, te damos las gracias por habernos dado la vida en esta tierra bendita y se llama Perú, con P de patria.

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0: Ya que se da esta super mix. Juventud Huelcán, estilo diferente, estilo nuevo. A la reconquista de todo el Perú. Y es que no lo he visto el siguiente, ya se viene. Prepárate. Señoras y señores, en el escenario, la orquesta Super Mix, Juventud Huelcana.
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2: Les decimos muchas gracias.

0: Rosa, nos vamos a Tiguas. ¡Salud, salud!
1: ¡Y ese pasito! ¡Palante, madras! ¡Palante, madras! ¡Palante, madras!
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1: Así, así, Juan Ramírez, porcarás toda la vida.

0: Rocinio, cómo zapatea, cómo baila nuestro ingeniero de sonido.
1: Y con las canciones de Perlita de Chavín.
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0: ¿Y dónde está Zaira Machiel?

Solano.

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¡Achayoañaño! ¡Qué programa ya en Cita Cayo con música! ¡Muchos Víctor Nicho de Chol! ¡Nunca llegamos yo bien peinadito! ¡Ja, ja!

estás en Ovas? ¿Dónde estás? ¿Estás en Ovas o dónde estás?

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1: 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Los niños de Yala, desde Guamalíes, Huánuco, Perú.
2: Con esta música nos vamos a Huancayo, Rusia. Vistoso, Cuchillo, Ayes, Caroyó, Guanizá, San Marcos, Chavín, Huaraz, Caroaz, Comabamba.

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1: La hora, son las 4 de la mañana, 58 minutos. Hoy día, miércoles 19 de agosto, año 2026. Preocupado que Gatik pisao ya quienes jagega y osaban salir un día yo. Era el día miércoles, a mitad del. Ajá, semana, ¿o? Ahí ha salido también mi yuco bajo para mi amigazo Juan Agustino Rosas. Para su señora Flor Calixto Alegre.

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1: Todos tenemos la reina. Esta canción nos vamos a la fiesta de Pepapá, el 16 de julio.

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La hora, son las 5 de la mañana con 12 minutos. Siempre un saludo cordial para nuestro amigazo Pascual Mata. De igual manera, saldito para nuestro amigazo Agustín. Siempre, pues, estas horas de la mañana nos mantiene en sintonía. Agustín Tawa Mata, siempre postulando a alcaldía de Centro Poblado de Mataquita. Siempre nosotros también, un saludo cordial para todos sus planchas de regidores también. Y también gracias también a todos mis amigos. Esta vez, pues, se va como candidato el señor Agustín Tawamata, con el símbolo Alianza para el Progreso, ¿no? Así es, gracias por esa tremenda sintonía.

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1: La hora, son las 5 de la mañana con 20 minutos.

Saludos cordiales también para mi amigazo David Lino Natividad en Huachuco, Perú. Ya que hay amigos de Cajapampa en Cayoca, Uruguay. Y Maya también, Dacuna. Ahí no trabajo, así que llega siempre gracias a nuestras autoridades de Comité de Regantes de Canal Aclaranco, sector Cajapampa. 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

0: Ahí el saludo también para mi amigazo Fernando Yancares en Barrio La Soledad. Shariki, Shariki, amigo. Fernando, que canse 19 de agosto.
1: Hola, lindo, a mi cholita, de los blancos, zapato rojo.
0: Será mi fiesta patronal, San Roque, Ushayi, Shanayo.
1: Virgenita de Candelaria.
0: Será mi yapan, fiesta, psucharek, ya.

0: te llamará. Cásame con Guayabuena, que tú sabes, María, churu churu chacrancho, llego ya te llamará.
1: Zeta manta canca amigo. 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Ahí saludos una vez más, saludos también para nuestra amigas en Cachopampa, para Herminio Malpaso Morales.

Ahí salió en Papirca también para el señor Seferino Aníbal, para la señora Paulina Chapetón. Galerías para Néstor. Ya ve que callan camilla Néstor Aníbal. El saludo también para Rubén Araníbal, más conocido como Badulaki.

0: A ver, canta Gavilán Andino. Gavilán, ser canta monjas.
1: ¡Ay, se conjunto!
0: Más capilleta cante en Mortía.
1: Los viajeros de Yungay. Vamos con esas guitarras.
0: Los... Gavilán, pues, siempre faltan, cantan en Namio Yukis. Chau, Rexacuna. Y mire, capaz, Aaron, si falte.
1: También, pero con ganas.

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1: Allí loco, tía, allí loco.
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1: Vamos con linda guitarra.
0: 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Bonita más. Eso.
1: Ahí salió también a Ruay para nuestro amigazo Mario Bailón.
2: ¡Vamos! ¡A gozar, a gozar! ¡La familia!
1: Salido también para Víctor Cordero.

0: 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Ahora ya en Sicarican, 5 de la mañana, 33 minutos. 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Niño malcriado aprende a valorar a su mamá después de vivir 5 días en el campo. A ver, a ver. 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
1: mugi buen celular
2: es cierto es celular chafa yo te pedí un gamer ese ni siquiera tiene la manzanita
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0: acercarme más y me... ¡Ya me escuchaste todo!
1: Perdón, te lo juro que no fue mi intención.
0: Aparte, el pobre está ciego, ¿o qué?
1: No.
0: ¡Ah, sí! Pues ahora te voy a enseñar a respetar a tus superiores.
1: ¡No! ¿Qué te pasa? ¡No, ya! ¡Es el pan que vendo y así nadie me lo va a comprar!
0: Eso te pasa por hacerme enojar.
1: ¡Leo! ¿Qué estás haciendo?
0: Nada, mamá. Nada.
1: ¿Cómo que nada? Si te estoy viendo que le estás pisando el pan a este niño.
0: No es cierto, mamá. Yo no fui.
1: ¡Ay, no! Si te estoy viendo.
0: Así, pues eso pasa porque este neto ya me sució toda la camisa.
1: Eso no es pretexto para tratar mal a la gente. Ofrécele una disculpa ya.
0: ¿Yo? ¿Disculpas? ¿Qué pide disculpas por existir?
1: ¡Basta, Leo!
0: ¿Por qué te pones de su lado si yo soy tu hijo?
1: Escúchame, Leo.
0: ¡Cállate! ¡Te odio!
1: Lo siento mucho. Disculpa a mi hijo. No sabe lo que hace.
2: No se preocupe, señora. Ya estoy acostumbrado a que los demás me traten así.
1: Mira, toma.
2: Oiga, pero esto es mucho dinero.
1: Es por lo que hizo mi hijo. Creo que es lo justo.
2: Pues sí.
3: 5:36.
1: Ahora tengo que ir a buscar a Leo. No sé dónde se habrá ido.
2: Si quiere, la ayuda a buscar. Así sirve que lo encontramos más rápido.
1: Ay, ¿cómo crees que ya te hemos causado bastantes molestias?

0: se preocupe, no es ninguna molestia. Créame. Vamos.
1: Eres un niño muy bueno. Ojalá mi hijo fuera un poco más como tú.
0: Bueno, vamos.
2: Esto acaba de pasar y casi nadie lo sabe. La interacción...
0: Ay, ¿dónde está Manuel? Ya se tardó. ¿Bueno?
3: ¡Angélica!
0: Sí, amor.
3: ¿Dónde fregados estás?
0: Estoy esperando la combi.
3: Más te vale llegar a tiempo a preparar la comida.
0: Ya, ya mero vamos para allá.
3: Que no pase lo de la última vez, ¿eh?
0: Sí, te prometo, no vuelva a suceder.
3: Idiota.
0: Sí, adiós. Nos vemos. Ay, no sé qué voy a hacer.
4: Ya mero, señorito.
0: Ay, espéreme tantito, es que mi hijo no llega.
4: Discúlpeme, ya son 20 minutos, la gente está desesperada.
0: Chiquito.
4: De verdad, perdóneme, me tengo que ir. Será para la otra.
0: Está bien.

0: Óyeme, niño, ten cuidado.
1: ¿Hoy los dejaron salir de su rancho o qué?
0: ¿Qué te pasa, escuincle? ¿Por qué eres tan grosero?
1: ¿Qué me pasa? Lo que pasa es que hoy te he tenido un pésimo día con los de tu clase.
0: Pues tú eres un escuincle muy grosero. ¿Dónde está tu madre? ¡Leo! ¡Leo, hijo!
2: Mamá, ¿qué estás haciendo?
0: Manuel,
2: ¿qué está pasando?
0: ¿Dónde estabas? La combi se nos fue por tu culpa.
3: Es que estaba ayudando a la señorita a buscar a su hijo.
2: Una disculpa, de verdad. Qué pena.
0: ¿Él es un niño?
2: Sí.
0: Pues es un niño muy grosero.
2: Discúlpenos, por favor.
0: Leo. Disculpa, ¿eres Luisa?
2: Sí, ¿nos conocemos?
0: Soy Angélica, ¿no te acuerdas de mí?
2: ¿Angélica? ¿Angélica de la primaria?
0: Sí.
2: ¿Los míos?
0: Sí, claro que es Angélica, ¿cómo has estado?
2: Bien.
0: Ay, qué bueno. ¿Escuché que se les fue su combi? Sí, lo que pasa es que ya no nos pude esperar por andar esperando aquí a Manuel.
2: ¡Ay! ¡Ya sé! ¿Nosotros los podemos llevar?
0: No, ¿cómo crees? Es que es un pueblito y sí está lejos.
2: Ay, no, no, no importa. Eso es lo menos que podemos hacer después de que Manuel me ayudó a encontrar a mi hijo.
1: ¡Claro que no, mamá! No permitas que estos nacos se suban al carro, que ya se vayan en su burro.
2: ¡Basta, Leonardo! ¿Nos vamos a llevar, te guste o no? Sí, amiga, no, no hay ningún problema, por favor.
0: Bueno, solo porque mi esposo nos está esperando.
2: Sí, sí, vamos, vamos.
0: Gracias.
1: Vamos. Mamá, si nos roban el estéreo va a ser tu culpa y yo no me voy a hacer responsable.
2: Ya, Leonardo, dejo de estar de grosero. Súbete.

0: clase de pueblo bicicletero es este?
1: Muchas gracias, amiga, por habernos traído. No debías de haberte molestado en traernos hasta acá.
2: No, amiga, no te preocupes, para eso estamos. No es ningún problema.
1: Vamos.
2: Leo, está bonito, ¿verdad?
0: ¿Bonito de qué hablas? Está horrible, se ve que vive puro prieto.
2: Leonardo, basta. Deja de decir esas cosas tan feas.
0: ¡Cállate!
2: Leonardo, ¿cómo pudiste?
1: Amiga, ¿estás lista?
2: Espérame aquí.
1: Amiga,
0: ¿cómo le pudiste haber hecho eso a tu mamá?
1: Bueno, ¿y a ti qué te importa? Aparte de chillones.
2: Amiga, espérame.
1: Ay, amiga, de verdad que ya no sé qué hacer. Intento y Leonardo no deja de ser un grosero conmigo.
2: Mira, toma.
1: De verdad que yo creí que al darle todo, él estaría feliz, pero sin embargo cada vez es más hiriente. ¿Cómo me gustaría que él fuera más como Manuel, tu hijo? Él es respetuoso, educado, trabajador. No sé qué hacer.
2: Acuérdate que todos los niños son como esponjas. Hacen lo que ven. Y si tú le das todo a tu hijo,
1: pues es obvio que haga eso. Que piense que todos le deben algo.
2: Amiga, es que yo quiero que él aprenda a valorar el dinero y a las personas.
1: Ya sé. Se me ocurre algo.
2: ¿Qué cosa?
0: ¡Ey, ey, ey! ¿Qué? No le debiste hablar así a tu mamá. La hiciste sentir mal.
3: Bueno, ¿y a ti qué te importa, poverino? Se nota que aquí todos son unos salvajes por su color tan pri...
0: No todos tienen tu misma suerte, ¿sabías? Yo tengo que trabajar para ayudar a mi familia.
3: Eso es porque todos los de tu familia son unos tontos, especialmente tu mamá.
0: No le hables así a mi mamá.
3: Yo le hablo como yo quiero.
0: ¿Ah, sí?
3: Sí.
4: Marta, estamos reestructurando tu puesto ya.
0: Sí, ¿cómo ves?
2: Entonces, eso es lo que vamos a hacer. Él está bien.
0: ¡Niños!
2: ¡Niños! ¡Tranquilos! ¡Tranquilos! ¿Qué está pasando? ¡Tranquilo, hijo!
3: ¡Ya vámonos a este maldito lugar!
2: Sí, sí, hijo, mira, tranquilo. Ahorita ya nos vamos a ir. Es más, para pedirte perdón, te voy a comprar una computadora.
5: 5:43.
3: Vamos a recapacitar. Pero esta vez iba a ser de la manzanita, ¿verdad?
2: Sí, hijo, la que tú quieras.
3: ¿Ves? Mi mamá me compra todo lo que yo le pido.
2: Solamente tenemos que llevar a Angélica hasta su casa.
3: ¿Qué? No, o sea, ¿cómo?
2: Pues no nos vamos a tardar nada.
3: No, yo los espero aquí.
2: ¿Estás seguro?
3: Sí.
2: Pues bueno, como quieras.

0: Lo siento, hijo, pero era la única manera.
1: ¡Ya es bien tarde! ¡Nos van a cerrar la tienda de computadoras! ¡Mi mamá es una tonta! ¡Hey! ¡Ustedes!
2: A ver, vamos a comprar leche, pan, unos dulces.
1: ¡Hey! ¿Ustedes qué hacen aquí? Sí.
2: ¿Tú qué haces aquí, niño?
1: Pues estoy esperando a mi mamá, ¿qué no ven?
2: Pero ella fue a llevarnos a nuestra casa y dijo que se venía para acá.
1: Pues qué raro, porque no he llegado. Llevo horas aquí.
2: ¿Sabes qué? Mejor ven a nuestra casa y ahí la esperas.
1: A su casa ni muerto entraría ahí, seguramente se ve horrible.
2: Es muy peligroso que te quedes aquí tú solo.
1: No me importa que sea peligroso, yo me cuido solo.
2: Como quieras, niño. Vámonos. ¿Y qué más íbamos a comprar?
3: Y chocolate.
2: Bye.
1: ¿Cómo que? ¡Espérenme!
2: Por fin, ya llegamos.
1: ¿Qué es esto?
2: ¿Cómo que qué es esto? Es nuestra casa.
1: Es broma, ¿verdad? Nadie podría vivir en ese basurero.
2: Este basurero, como le dices, es nuestro hogar. Y aquí hemos tenido mucho tiempo, así que ya, entra.
1: Ni puta entraría ahí.
2: Mira, niño, deja de ponerte tus moños y sé más consciente de tu situación. No tienes en dónde quedarte y tu mamá aparentemente te abandonó.
1: No es cierto, mi mamá jamás haría algo como eso.
2: Entonces, ¿por qué no fue por ti? Ah, ya sé, a lo mejor aprovechó que te quedaste esperando para abandonarte y dejarte ahí.
1: Claro que no, es su obligación cuidarme.
2: Y tu obligación es respetarla. Y te la pasas maltratándola y diciéndole de cosas. Yo creo que por eso se fue, se hartó de ti.
1: No te creo.
2: Pues aunque no me creas, vas a tener que entrar con nosotros. Y te vas a tener que portar muy bien, quieras o no. Igual, si te quieres quedar aquí, como tú gustes.
3: Tranquilo, tú pasa.
1: ¡Déjame y no me toques!
3: ¿Qué es este lugar?
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3: Que alguien pisó los panes. Por cierto, mami, esto es lo que alcancé a conseguir.
2: Ay, Manuel, muchas gracias.
3: ¿Qué pasó, mami? Pensé que te iba a alegrar.
2: Es que no sabes lo triste que me pone que tengas que trabajar.
5: 5 de la mañana y 47.
6: Escúchenlo bien, escúchenlo bien. Este es un reflexión.
3: Mi papá no tiene trabajo y no me gusta que tú seas la única que tenga que conseguir dinero.
2: Ay, Manuel, me gané el cielo con un hijo como tú.
1: ¡Guácala! ¿Qué es ese olor?
2: Ay, ya déjate de estar quejando, ¿quieres?
1: Yo no puedo estar en un lugar tan horrible como este.
2: Ya deja de estar insultando mi casa, ¿quieres?
1: Yo no voy a hacer lo que usted diga, señora.
2: Mira, niño, tú eres un malcriado y estás acostumbrado a que te den todo en la mano. Pero ¿sabes qué? Tu mami te abandonó. Así que si quieres vivir aquí, tienes que obedecer.
1: No, no me voy a quedar aquí.
2: ¡Leo! Esto va a ser más difícil de lo que pensé.

0: Hola, amor, ¿cómo estás?
1: Hola, amor, ¿cómo estás? ¿Cómo te fue?
0: Pues mira, fue un día bastante pesado, pero por fin lo logramos. Por fin somos socios de la empresa Jacob, mi amor. ¿Cómo ves?
1: Pues felicidades, hay que celebrar.
0: Claro que sí, mi amor. Y precisamente, ¿dónde está Leo? Quiero contarle.
1: ¿Dónde Leo,
0: se fue? ¡Leo!
1: Bueno, ¡Leo! Leo no está, Leo se fue a un campamento.
0: ¿Y eso?
1: Sí, pues se lo regalaron de la escuela. Se los estaban dando a los niños con mejor promedio y pues Leo es uno de ellos.
0: ¿Cómo? ¿Leo tiene un excelente promedio?
1: Sí, sí.
0: Vaya, yo no me lo esperaba, pero qué bueno, ¿verdad, mi amor? Y qué bueno también por la escuela, ¿eh? Porque yo pago bastante por esa colegiatura y por fin lo retribuyen con algo.
1: Sí, mi amor. Pues allá anda.
0: ¿Y tú qué tienes, mi amor?
1: No, no, nada, es que estoy...
0: Te noto un poco extraña, ¿estás bien?
1: Sí, sí, solamente estoy un poco sorprendida pues por la noticia y pues estoy muy contenta.
0: Claro que sí. Entonces, mi amor, eso quiere decir que tenemos la casa solito, ¿verdad?
1: Sí.
0: ¿Qué tal si nos vamos a cenar?
1: Bueno, excelente.
0: ¿Sí? Muy bien, mi amor. ¿Segura que estás bien?
1: Sí, mi amor.
0: Tú traes algo, mi amor.
1: No.
0: Pero me vas a contar, ¿eh? Déjame, voy a cambiar.
1: Aquí te espero.
2: ¿Usted?
3: ¿Hablas a mí, chamaco?
2: Sí, quiero que me lleve a la ciudad ahorita mismo.
3: ¡Ah, caray! ¿Y tu nieve de qué sabor la quieres?
2: ¿De mamey?
3: Se me acaba de acabar el mamey.
2: ¡Ah, pues entonces déjese de payasadas y lléveme!
3: Yo no obedezco a niños groseros y maleducados como tú. ¡Chamaco este! ¡Bájate! ¡Ya! ¡Ven! ¡Bájese! Además, yo no trabajo de gratis. ¿Trae dinero para pagarme?
2: No.
3: Pues entonces ya te la sabes. ¡Órale! ¡Llégale!
2: ¡Me llévala!
3: Yo sé que puedes lograrlo, chamaco.
4: ¡Niños! ¡A cenar!
5: ¡Qué rico! ¡Frijolitos!
4: Sí. Y cómenselos ahorita que están calientitos. A ver.
5: Tú siempre nos consientes mucho, mami.
4: Porque te lo mereces, amor. Ándale, Leo. Ya come. Aquí hay tortillitas.
5: ¿Qué es esto?
4: Frijoles. ¿No te gustan los frijoles?
5: Claro que no, ni que fue yo para andar comiendo estas cosas. Mejor una pizza o una hamburguesa.
6: Ahí está el
4: mal, querido. El dinero no nos alcanza para esas cosas. Aquí se comen frijoles y tortillas. Así que come. Chamaco este.
7: ¿Y ahora qué vas a hacer? Espérate.
8: Oye, pásame otra chelita, ¿no, compadre?
7: Ay, pues... Esta se murió.
8: Pásame otra.
7: Esta, espérate, yo te las doy. Esta ya también, ya no tiene nadie.
8: No manches, están ya, vacías.
7: Si tú te las vas de todas.
8: Ya no traigo lana.
7: Deja, voy y le pido a mi vieja una feria.
8: Ay, no te va mal.
7: Le pido... ¡No, hombre! Pues si el dinero es mío.
8: Eso dicen. ¿Se va a arriesgar, compadre?
7: ¿Quién manda en mi casa? Pues yo.
8: Espérese. Eso dicen.
7: Espérame.
8: Yo lo espero, compadre. Saque las chelas.
4: Ándale, come. Ya llegó tu papá.
7: Ya vine, vieja.
4: Hola, amor. Qué bueno que llegaste. Estuviste tomando, ¿verdad?
7: Un poquito nomás.
4: Un poquito nomás. Ni siquiera puedes caminar bien.
7: Ya, deja de estarme castrando, ¿no?
4: Perdón, no quise ofenderte.
7: Ah, bueno. Fíjate que voy a necesitar un poquito de dinero. Voy a salir con mi amigo a dar una vuelta.
4: No, no te voy a dar dinero para que te vayas a tomar y andar apostando. Ni siquiera tenemos para comer. No te voy a dar dinero para eso.
7: ¡Ya cállate! Y que no se te olvide que el hombre de la casa soy yo. Y todo el dinero que hay en esta casa es mío. ¡Dío!
9: 5 de la mañana y 53.
7: ¿Qué? ¿Quién me va a pegar?
3: ¡Tú!
7: Ah, bueno. ¿Y tú quién eres?
3: ¡Contéstame!
4: ¡Déjalo, amor! Es un niño que abandonaron en la calle y le dije que podía vivir un tiempo con nosotros.
7: ¿Qué estás diciendo? ¿Otra boca más que alimentar? No, señora. Quiero que se largue ahorita mismo.
4: No, ahorita te explico, por favor. Niños, váyanse a su cuarto.
6: Me han dicho por ahí que para conocer Iquitos de verdad, tiene...
7: A ver, tú y yo tenemos que hablar. ¿Qué está pasando aquí?
4: Ese niño es hijo de mi amiga Luisa. Ella vive en la ciudad. Hicimos un acuerdo. ¿Qué cosa?
9: Es un poco extremo, pero yo sé que le va a ayudar a tu hijo.
4: Pues dime, ¿qué puedo hacer?
9: Déjamelo un par de días y yo le enseñaré lo que es el trabajo duro.
4: Ay, amiga, no sé, Leonardo no está acostumbrado a eso. No lo va a tomar nada bien. Ay,
9: pues obvio que no lo va a tomar bien. Por eso lo debemos de hacer. ¿Quieres que tu hijo deje de ser un malcriado? Esta es tu oportunidad.
4: ¿Me prometes que lo vas a cuidar como si fuera tu hijo?
9: Claro que te lo prometo, lo voy a cuidar. Tú déjamelo un par de días y vas a ver cómo va a mejorar.
4: Pues, ¿qué hacemos con Leonardo?
9: Ya sé.
7: No. De verdad, que eres una... Es más, ahorita mismo yo lo voy a sacar.
4: No. Espera. ¿Sabes qué? Déjate, doy dinero. Sí, para que vayas con tus amigos a tomar a lo que tú quieras. Sí, espérame.

0: Ahora, Comercito, ¿qué te pasó, güey? No manches, que me vas a manchar toda la banqueta, güey. Párate.
1: Disculpe, compadre.
0: Pues, sepárate, párate. Mira.
1: Ay, ya salió para las chelas.
0: Pues, ¿quién es el mero, mero?
2: El que manda, manda.
0: Sí, pero qué chingada, madre mía.
1: No se me caigan.
3: ¿Y ese señor qué o qué? Es mi papá. Pero tranquilo. Así siempre es. ¿Por qué dejas que le hable así a tu mamá? Para ti es decirlo fácil, porque esas cosas no pasan en tu casa. Pero aquí es muy común. ¿Pero por qué no le hablas a la policía? No tiene caso. Si le hablamos, lo van a arrestar y a los 3 días va a salir. Y va a ser mucho peor. Qué raros son ustedes los pobres.
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5: Hijo, ¿cómo estás? ¿Cómo están?
3: Bien, bien, pero tú, mamá.
5: No te preocupes, no te preocupes por eso. Vamos a estar bien.
3: Mamá, te juro que voy a trabajar muy duro para salir de este lugar y jamás va a volver a pasar eso.
5: Muchas gracias, hijo. Vas a ver que vamos a salir adelante.
6: A ver, niños, ya levántense. Ya es hora. Tú también, Leo. Ya levántate.
7: ¿Qué? Ni siquiera salió el sol.
6: Tenemos que ir a trabajar al mercado. Ándale.
3: ¿Mercado? ¿Qué? No, yo voy a seguir durmiendo.
6: A ver, niño, acuérdate que ya no hay dinero. Y aquí el pan te lo debes de ganar. Obedece.
3: Ni siquiera tengo ropa para cambiarme.
8: Tranqui, yo tengo ropa que... espero que te quede.
3: ¿Y esto qué? No me voy a poner esta mugre.
6: A ver, ya. Ya te prestó ropa, así que se van a ir a lavar y cambiarse, porque tenemos que agarrar la combi. Okay. ¡Rápido!
3: ¡Corre!
9: Y ahorita nos vamos, ¿eh? Permítanme un segundo. ¡Púrele, señor!
5: ¡Venga, corre! ¡Chofer! ¡Chofer! ¡Nosotros!
9: ¡Señito!
5: ¡Ay, perdón! Uno adulto y 2 niños, por favor.
9: Ahorita nos vamos, ¿eh, niños? Permítanme. Venga, venga, quiero hablar con usted. ¿Qué le pasó, señito?
5: ¿De qué? Ah, no, nada, lo que pasa es que anoche me tropecé.
9: Ay, señito, ¿no habrá sido su marido?
5: No, ¿cómo cree?
9: Téngame confianza. En esta vida yo he visto de todo. Que sé distinguir violencia en el hogar.
5: Bueno, lo que pasa es que... pues sí fue él, pero... yo lo hice enojar, fue mi culpa.
9: Señito, eso lo dice para convencerse a sí misma... de que lo que le hizo no estuvo mal. Pero créame... un hogar debe haber amor.
10: ¡Con las demás! ¡No pasa nada!
5: ¡Pero!
3: ¿Sí? ¡No pasa nada!
5: ¡Ah! Bueno, sí.
9: Vengan, niños. Súbanse aquí en el...
5: ¡Súbanse!
9: Atrás. Tienes una familia que te ama... ¿Por qué les haces esto?
11: Como quieras. Pero te voy a decir una cosa. Calladito, ¿eh? Calladito. Ahí estamos.
3: Sea. Por culpa de mi alma estoy viviendo en esta maldita miseria. Pinche pueblo asqueroso.
11: Ay, mira lo que me encontré. ¿Qué pasó, mi Leo?
3: ¡Suéltame!
11: ¿Esa es la forma de responderle al hombre que te está dejando dormir en su casa?
3: ¿A esa posibilidad le llamas casa?
11: Es mi casa. Y ahora te voy a pedir que me acompañes porque vamos a ir a recoger un material, ¿entendiste?
3: ¿Por qué yo?
11: Porque yo soy el hombre de la casa y me tienes que obedecer. ¿O quieres que te pegue una tunda como las que le pongo a Angélica? ¿Eh? ¿Verdad? Pues entonces camínele. ¡Vamos!
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0: camínale.
1: Oye, pero, ¿y este lugar qué?
0: ¿Y este lugar qué? No estés preguntando. ¡Camínale, órale!
1: Ah, sí.
0: ¡Ándale!
1: Ah.
0: ¡Adentro, idiota, muévete!
1: ¿Estás seguro que es aquí?
0: ¿Cómo no voy a estar seguro? Escúchame, vas a ayudarme a cargar unos costales y te callas. ¿Entendiste?
1: Pero aquí no hay costales.
0: ¿Cómo no? ¡Allá están! ¡Métete! ¡Muévete, idiota!
1: Sí. Oye, pero aquí tampoco hay. ¡Ey! ¿Qué hace? ¿Qué? ¡Déjame salir! ¡Sáqueme de aquí! ¡Déjame salir! ¿Qué le pasa? ¡Sáqueme!
0: ¡Te callas! Y no te voy a dejar salir hasta que no haya hablado con tus padres, porque necesito que me paguen mucho dinero.
1: ¿Por qué haces esto?
0: Porque tú y yo somos iguales.
1: ¡No!
0: ¡Claro que sí! Cuando tenía tu edad, yo también era un niño malcriado. Estaba acostumbrado a que mis papás me resolvieran todo. Me gustaba estirar la mano para recibir las cosas.
1: Mis papás van a venir por mí.
0: Eso espero. Porque si no lo hacen, la vas a pasar muy mal. Ya estoy harto de todos los ricos como ustedes. Siempre quieren tenernos bajo su zapato, pero ahora va a ser al revés. Esta vez ustedes me van a resolver los problemas. Así que cállate. Y no hagas ningún ruido, ¿entendiste?
1: Pinche viejo. Pero creo que en algo tiene razón. Toda mi vida no he hecho más que lloriquear y pedirle. Bueno, no es pedirle, es prácticamente robarle dinero a mis papás. Tal vez ahora ni siquiera se preocupen por mí. No me sorprendería que no volvieran por mí.
2: Vamos, mijo, antes que nos cierren la tienda.
3: Hola, amor. ¿Qué pasó? ¿Sí encontraste al niño?
0: Manuel, métete. Voy a hablar con tu madre.
3: ¿Qué pasó? ¿Está bien?
0: Sí, sí lo encontré. Pero lo dejé en la casita aquí a la vuelta, la que está abandonada.
3: ¿Qué? ¿Por qué hiciste eso?
0: ¿Cómo que por qué? ¿No dijiste tú que su familia tiene mucho dinero?
3: ¿Estás loco? ¿Lo quieres secuestrar?
0: No, ¿cómo crees? ¿Podemos verlo como un empeño?
3: ¿Un empeño? Eso no es un empeño, es un secuestro.
0: A ver. Ya estoy cansado de que siempre estés deteniendo mis emprendimientos. ¿Tú sabes lo que pudiera solucionar si tenemos al muchacho? Saldríamos de muchas broncas.
3: Yo no voy a permitir esto. Voy a ir por él.
0: No, tú no vas a ir a ningún lado. Te quedas aquí. Y más te vale que obedezcas todo lo que te digo. Porque si no, tú y el muchacho se me van a la calle. ¿Me escuchaste?
3: No, Omar, tú no nos puedes hacer esto. Tú sabes que el niño, yo no tenemos a dónde ir.
0: Ah, bueno, pues entonces, si ya te la sabes, calladita. Saca tu teléfono.
4: ¡Saca tu teléfono!
5: Hola, amiga Angélica.
6: Hermanita.
5: ¿Qué?
6: ¿Quién habla?
0: Te voy a decir una cosa muy claramente. Si no quieres que algo le pase a tu hijo,
6: usted vale que usted escucha.
5: Disculpa, ¿este es el número de Angélica?
4: ¡Soy su esposo!

0: triste.
1: Pero, espera.
2: Mi amor. Pero, ¿qué pasa? ¿Qué tienes? ¿Por qué estás llorando? ¿Estás bien?
1: Pasó algo horrible.
2: ¿Horrible? Pero habla, ¿qué tienes, mi amor?
1: ¿Te acuerdas que te había dicho que Leo se había ido a un campamento?
2: Sí, Leo, pero ¿algo le pasó a Leo? Leo, ¿está bien? ¿Qué tienes? Mi amor, habla, por favor, Luisa.
1: Pues no te fui 100% sincera. No se fue a un campamento.
2: ¿Qué me estás queriendo decir, mi amor?
1: Pero... sí, papá. Leo, hijo, ¿estás bien?
3: Sí, mamá.
2: Mi amor, qué bueno que llegaste.
1: Discúlpame, pude venir lo antes posible.
2: No te preocupes, ya todo está solucionado.
1: Ay, todo esto es mi culpa, soy una tonta.
2: No, mi amor, no digas eso, mira, nuestro hijo está bien.
1: Amiga. ¿Amiga? En realidad, todo esto es tu culpa. Tú me engañaste para secuestrar a mi hijo.
3: No, en verdad, yo te juro que yo no fui. Yo sería incapaz de hacerle daño a Leo.
1: No volvería a creerte, voy a hacer que te arresten.
4: No, mamá. No fue su culpa. Fue culpa de su esposo.
1: ¿Cómo?
4: Sí, y también fue mi culpa.
1: ¿Cómo que tuya? ¿Por qué dices eso?
4: Sí. Y quería aprovechar para pedirle perdón a la señora Angélica y a Manuel. Lo siento mucho por ser tan grosero con usted. Y, Manuel, en serio, espero que puedas perdonarme y espero que podamos ser buenos amigos.
3: Sí, claro que sí.
4: Y también quería pedirle perdón a ustedes dos por ser tan mal hijo. Y también, gracias a la señora Angélica y a Manuel, aprendí sobre el trabajo duro. Prometo que voy a cambiar.
2: Hijo, estoy tan orgulloso de ti.
1: Leo, de verdad, lamento que hayas tenido que pasar por todo esto. Pero me da mucho gusto que hayas reflexionado y hayas aprendido de esta situación. Te amamos.
2: Te quiero, campeón. ¿Estás seguro?
3: Sí.
2: Pero de verdad, qué raro, a mí también me dio un chofer.
3: Sí, de hecho está su camioneta.
2: ¿Hola?
3: No hay nadie.
2: A ver. Está abierta. ¿Y esto?
4: No sé, es una prueba.
2: Qué bonita. Pareciera como si

0: Jarrita, jarrita, jarriba. Bonita más.
1: Muchas gracias, mis amigos.
0: Con esa linda guitarra. Domingo Araníbal, con esa linda mandolina.
1: Gracias a todos ustedes siempre que estaban en sintonía. Conmigo será hasta el día de mañana.
0: ¡Punta!

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1: Radio Cordillera, que da la hora, 6 de la mañana y 13.
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0: Hoy la peor enfermedad de la vida es la maldad, es la envidia. Es el chisme y la brujería. Esas cosas son reales, aunque muchas personas no quieran aceptarlo ni reconocerlo. La brujería y la maldad existen. Se presentan en distintas formas. Unas veces en extrema saladera, excesiva mala suerte, cosas inexplicables, accidentes, enfermedades que aparecen de la noche a la mañana y no lo dejan vivir en paz. Esa maldad, esa brujería, la practican gente sin escrúpulos, gente que solo te desea el mal. Invierten dinero pagando a brujos, a maleros, para ocasionarte un daño que no solo va acabando lentamente con tu vida, sino que te va destruyendo tu hogar, tu negocio va decayendo, tus terrenos de cultivo no producen como antes. Eso es una verdad. Y lo más peligroso es que a veces la maldad te la realizan gente que está a tu lado, gente que te alcanza un plato de comida, gente que disfruta contigo un vaso de cerveza, una copa de vino, y allí te pueden dar la maldad. 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
2: ¿Me puedes agregar al 945903788 a mi hermano Abelardo, que me envía este mensaje? En primer punto dice: felicito su programa, señor Taita Gabriel, con la señora Calixta. Segundo punto, quiero que me diga con lo relacionado a la enfermedad que yo tengo. Tienes la edad de 48 años de vida, escúchame bien, Abelardo. La enfermedad que usted tiene no es ningún daño, no es ni una maldad, escúchame bien. Usted tiene que hacer un tratamiento médico y posiblemente lo estén realizando una operación quirúrgica. Yo quiero que vaya rápido a la ciencia médica. El daño, la maldad, la envidia existe, pero no toda persona tiene daño. Y quítate esa idea errónea que tienes, que quizá a usted le han hecho una brujería. No, señor. Yo quiero que te encomiendes en nombre de Dios, vayas a la ciencia médica y ahí te vas a poder curar. Me pides cómo te irá este fin de año. Claro, ya estamos en el mes de agosto. Usted se preocupa porque muchos años trabaja y trabaja y no puedes progresar, salir adelante. Yo quiero que tengas mucha fe en nombre de Dios. Gracias por el mensaje y por lo que me felicitas a través de tu mensaje. Otro mensaje que me viene con las iniciales LMS, escúchame bien, amiga consultante, eres del signo Capricornio y quieres que te hable con lo relacionado a la enfermedad que tiene tu señor padre Aurelio. Aurelio tiene lo que se llama daño, maldad, hermanita.

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1: 6 y 36.

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3: 9 y 27.
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0: ¡Ahí nomás, ahí nomás! ¡Se baila así! ¡Apegadito, apretadito! ¡Ay, qué riquito!
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0: Eso, Ezequiel Valderrama Calderón.
1: Para
0: Chiquián. ¡Pobre Chiquián!

0: ahí está. He sido maravilloso para ti con cariño. Te lo canto, Dori. Llorando, llorando se fue. En un poco le verán.
1: Salud, salud.
0: He sido maravilloso que estará grabado en el suficiente volumen, ¿eh? Ya se viene la primicia. Esta es la canción de más.

0: brazos arriba, arriba, arriba. Para Josecito Vendala. Buena, Josecito Vendala. Ay, ay, ay. Está. Ahí, ahí.
1: Ese chiquianito.
0: ¡Como chiquianito! Ese bailecito, ese bailecito. Para Osito.

0: tú dices otra cosa.
1: ¡Ajá! ¡Manitas!
0: ¡Sigue, sigue, sigue, sigue, sigue, sigue! ¡Rico, rico, rico, rico, rico!

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esta canción, con mucho cariño para todos los hombres, así como tú, y así como todos también, para ti. ¿Y qué dices, Daniel?

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0: La internacional Sonia Morales cantando Hola. ¿Cómo?

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0: Tres y 27.

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0: Señoras y señores, sigue la música. Príncipes Andino, para cantarles para la costa, sierra y selva, juntamente con los chibolitos triunfadores, únicos, los rituales del amor, del amor, del amor.
1: Chicas, chicas, es el rito.
2: Gracias. Y nosotros nos vamos cantando, bailando. Mañana estamos en Arequipa. Sí, sí, sí, sí, sí.

0: arriba las negritas, negrita de mi corazón. Salud, salud, salud, salud.
1: Y también arriba las madres futuras, futuras madres del Perú, ¿no?
2: Salud, gente de Guantanamo. Otros amigos de Azángaro.

0: Manuel. Fuerte, fuerte.
1: ¡Dale, dale!
2: Mañana, mañana me voy de aquí. Pasaste mañana.
1: ¡Chega, míralo, míralo!
0: ¡Fuerte!
1: ¡Vueltita, vueltita, vueltita, vueltita!
3: ¡Vamos, te han dicho!
1: ¡Es por culpa de ella! ¡Si soy cachorro! ¡Por culpa de ella!
0: ¡Sigue!
1: ¡Vamos! ¡Vamos, vamos, ahora!
0: ¡Saludos, huancaínos! ¡Jaupinos!
1: ¡Ayacuchanos!
0: ¡Tarmeños!
1: ¡Ariquipeños!
0: Por eso cantamos este canción.
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2: Me puedes agregar al 945903788 a mi hermano Abelardo, que me envía este mensaje. En primer punto dice: felicito su programa, señor Taita Gabriel, con la señora Calixta. Segundo punto, quiero que me diga con lo relacionado a la enfermedad que yo tengo. Tienes la edad de 48 años de vida. Escúchame bien, Abelardo. La enfermedad que usted tiene no es ningún daño, no es ni una maldad, escúchame bien. Usted tiene que hacer un tratamiento médico y posiblemente lo estén realizando una operación quirúrgica. Yo quiero que vaya rápido a la ciencia médica. El daño, la maldad, la envidia existe, pero no toda persona tiene daño. Y quítate esa idea errónea que tienes, que quizá a usted le han hecho una brujería, no señor. Yo quiero que te encomiendes en nombre de Dios, vayas a la ciencia médica y ahí te vas a poder curar. Me pides cómo te irá este fin de año. Claro, ya estamos en el mes de agosto. Usted se preocupa porque muchos años trabaja y trabaja y no puedes progresar, salir adelante. Yo quiero que tengas mucha fe en nombre de Dios. Gracias por el mensaje y por lo que me felicitas a través de tu mensaje. Otro mensaje que me viene con las iniciales LMS, escúchame bien, amiga consultante, eres del signo Capricornio y quieres que te hable con lo relacionado a la enfermedad que tiene tu señor padre Aurelio. Aurelio tiene lo que se llama daño maldad. Hermanita, escúchame bien, a él le han conseguido unos cabellos, unas fotografías, y le han llevado a un camposanto, a un cementerio, y ahí lo tienen velando. Y por muy lugar que lo lleves, por muy medicamentos caros que usted le dé, no lo vas a poder curar. Yo quiero de que usted me visite a la brevedad posible a la ciudad de Huaraz, donde ahí lo voy a curar, donde ahí lo voy a sanar. Yo quiero de que usted me visite, pero tengas mucha fe. No esperes el último momento. Ya están avanzando los meses, imagínate, estamos en el mes de agosto y usted está allí postrada, puedo decir ahí cruzada de brazos, y la persona que me pregunta está postrado ahí en el lecho del dolor. Yo quiero que me visites a la brevedad posible.
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2: 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Me dicen, he vivido 10, 15, hasta 30 años en mi hogar feliz, formando 4 o 5 hijos en mi hogar, pero ese hogar se ha destruido de la noche a la mañana. ¡Cuánta madre de familia! Mis hijos por buenos colegios, por buenas universidades, a punto ya de terminar su carrera profesional. Pero ahora mire, me dice don Gabriel, ahora mire, señor Taita Gabriel, mi hijo por drogas, en el alcohol, viajaron lejos, no sé nada de ellos. Pero por culpa de la gente mala, por culpa de la gente perversa, por culpa de la gente que dice ser tu amigo, que te abraza y te da un abrazo, hermanos oyentes, pero su corazón está envenenado por odio, por maldad, y te hacen una persona que vivas infeliz. 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
3: Muchas gracias por escucharnos el día de hoy. Estaremos retornando en próxima edición a través de esta emisora. Muchas gracias.
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4: Para mis hermanos, familia Mamani, para Ronald, Ricardo y Janet, con cariño para ustedes esta bonita canción, para Ángel Junior, Justin Mayer.

de la casa, para la familia Fonseca y Omar Tejada. ¿Dónde está Flor Chanel López, que el día de hoy está en el onomástico? ¡Feliz cumpleaños, Flor!

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1: Estos versos es la historia de una amiga que marchó rumbo al altar sin experiencias de la vida. ¿Qué has hecho, cariño?

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